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1: Son las 21 horas, 30 minutos.

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2: Son las 21 horas, 56 minutos.
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2: Son las 22 horas, 32 minutos.

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2: Son las 22 horas, 56 minutos.
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1: 23 horas, 15 minutos.

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1: 23 horas, 26 minutos.

0: partida, primo.
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2: 23 horas, 38 minutos.

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1: Las 0 horas, 2 minutos.

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1: Las 0 horas, 35 minutos.

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1: Las 2 de la mañana, 6 minutos.
2: Bueno, amigos, amigos, vamos a continuar con este gran bailable y ya celebrando, por supuesto, a la señora Isabel en la higuerita en el día de su cumpleaños junto a los Super Reyes. Siguen las grandes canciones, siguen los grandes éxitos de su valle. Suena, suena, dice.

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1: Las 2 de la mañana, 34 minutos.

Para las mujeres que cambian a los hombres por niños de cara bonita, les digo que es mejor un pobre feo, pero macho. Y suena así.

Ya, seguimos con toda la cumbia, con todos los éxitos de Orlando para la noche, presentándonos en vivo en Corral Cortés Flores. Un saludito cordial entonces a la familia Orellana que viene ingresando. Salud. Y para nuestro amigo Ernesto, Corral Cortés Flores se presenta Relámpagos de la Noche en vivo. Esto dice y esto suena. ¡Ah!

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2: 3 de la madrugada, 20 minutos.

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1: 4 de la mañana, 58 minutos.
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1: 5 de la mañana, 8 minutos.

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2: 5 de la mañana, 51 minutos.

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2: Son las 6 de la mañana, 56 minutos.
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23: 7 de la mañana, 7 minutos.

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2: 7 de la mañana, 28 minutos.
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2: 7 de la mañana, 38 minutos.

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1: 7 de la mañana, 50 minutos.

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2: 7 de la mañana, 56 minutos.
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20: Exactamente las 8 de la mañana, 6 minutos.

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2: Exactamente las 8 de la mañana, 28 minutos.
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2: Exactamente las 8 de la mañana, 38 minutos.

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2: Exactamente las 8 de la mañana, 56 minutos.
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Ya son las 9 de la mañana con 9 minutos, 9 de la mañana con 9 minutos en este lunes 12 de octubre de este 2026, feriadito, saludando a Nuestra Señora del Pilar o conmemorando Nuestra Señora del Pilar el día de hoy lunes 12 de octubre de este 2026.

María. Ya son las 9 de la mañana con 15 minutos, 9 de la mañana con 15 juntos, Almacén Ángel en calle Serrano 523, en Villa Los Héroes en Guamalata. ¿Quién les espera con las mejores ofertas? 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

0: vamos a ver qué nos deparan las informaciones locales del diario Lovallino para este día lunes 12 de octubre. Dice: complejo escenario en la provincia del Limarí, lluvias tardías generan pérdidas en cerezos. Las precipitaciones de octubre provocaron daños entre 20 a 55% en variedades tempranas de cerezas en la baja de la provincia. Aunque las reservas de agua ofrecen mejoras perspectivas para el riego, especialistas advierten sobre los riesgos para otros frutales y llaman a reforzar las medidas preventivas. Estamos claros, usted sabe que, bueno, antiguamente la lluvia mata pajarito era en octubre, ¿ya? Pero ahora los especialistas dicen que puede llover hasta diciembre o enero, depende todo el famoso cambio climático. Está complicada la cosa. Buscan designación de Patrimonio de Chile, localidad de Tulahuén conmemoró 336 años. En el año 2027, en la Plaza de Armas, Ovalle alista su 39 Feria del Libro en febrero. Pasacalle, océano lleno de color y vida a la comuna de Combarbalá. ¿Se acuerda usted las ballenas gigantes que también estuvieron aquí el año pasado? El año pasado, si no me equivoco, este año ya de verdad la memoria ya no me acompaña. Lo mismo estuvieron con Bárbara. Músicos de Ñauca, sonidos, rescatan sonidos ancestrales a través de réplicas de instrumentos indígenas. Vamos a ver qué nos depara el diario El Día. A esta hora de la mañana dice lo siguiente: a casi 8 años ausente, La Serena confirma el regreso de los fuegos artificiales. Coquimbo los descarta. Bueno, como yo se lo dije el sábado, no soy partidario de gastar tanta plata para 5 o 10 minutos cuando acabamos de vivir un aluvión. Hay tanta gente que todavía no puede acomodar su vida o volver al día a día en forma. No sé, yo de verdad no soy partidario. No soy partidario de gastar tanta plata para 5 o 10 minutos. Con esa plata se puede ayudar tanta gente. Demostremos la vocación de servicio. ¿Y qué es vocación de servicio? Ayudar al desvalido. Busquen. Es simple, tan simple como eso. Vocación de servicio es ayudar al desvalido. Trabajar por quien no tiene. Punto. Policial, detienen a hombre acusado de estafar con más de 3 millones a coleccionistas de cartas Pokémon. A una semana de marcha en blanca, frecuencia, reclamos y ahorro, el primer balance de los buses eléctricos en Ovalle. ¿Qué económico es económico? No hay que discutirlo por ningún lado. Que los tramos son largos, los tramos son largos. Que a lo mejor se basaron en ciudades como Serena, Coquimbo, ciudades más grandes, a lo mejor. Pero yo hubiera hecho los tramos más cortos y hubiera abarcado más. Una humilde opinión. Seguridad Pública, Carabineros retira casi 450 armas de fuego de circulación en la región. Presupuesto 2027, gobierno propone recortes por 793 mil millones en 220 programas públicos. ¿Qué quiere que le diga? ¿Qué quiere que le diga? Bueno, también lo trae, dice: músicos rescatan sonidos ancestrales a través de réplicas de instrumentos indígenas. Contundencia demoledora, el Barbón no tuvo piedad y le dio una clase de fútbol al líder de Colo-Colo. Yo ayer vi 5-2, no sé si será verdad o no. O será un Facebook, como dicen en la tele. Desarrollo económico, segunda feria de turismo sostenible de La Higuera reunió a emprendedores y destacó la oferta turística y gastronómica de la comuna. Noticia en desarrollo, a luz de barro en El Teniente, deja a 2 trabajadores en proceso de rescate. Noticia de ayer. Titular de portada del diario El Día. Sí, parece que lo que vi ayer en la tarde es verdad. A ver. Veamos. Dice: triunfo por 5-2, el Pirata no tuvo piedad y golea Colo-Colo. Coquimbo recordó que es el actual campeón y pasó por arriba del cacique en el Francisco Sánchez Rumoroso. Nicolás Johansen, Guido Badala y Benjamín Chandía y Lucas Prato encabezaron una exhibición pirata que mostró las falencias defensivas del puntero y desató la fiesta aurinegra. Por su parte, La Serena cayó 2-3 ante Everton de Viña del Mar. Gremios y autoridades buscan que Coquimbo se sume al lanzamiento de fuegos artificiales. Aquí vamos a ver la respuesta de Ali, porque con el tema de la Pampilla, él dijo que no y después el comercio, la gente lo hizo cambiar de opinión. Vamos a ver si ahora mantiene su opinión o también la cambia. Reactivación regional Expo Vive 2026 concluye con un balance positivo. Más viviendas en un mismo terreno, nuevo decreto supremo del Minbu enciende alertas. ¿Qué quiere que le diga? Esto me hace recordar a la noticia de los departamentos que nunca se concretaron, la empresa se tiró a quiebra. Después quedó todo esto en el sector parte alto de Coquimbo, obviamente. Pero bueno, vamos a ver qué va a pasar con eso. Vamos a esperar. Falta mucho todavía. Vamos a ver qué es lo que nos dice Lima Nocheri, si va con los fuegos artificiales. Hasta el fin de semana y hasta el diario El Día de Hoy dice que no. Vamos a ver qué va a pasar con los famosos fuegos artificiales. Durante los meses venideros, los días venideros, me imagino que también se van a pronunciar los alcaldes de nuestras comunas. ¿Qué irán a hacer? ¿Irán a hacer fuegos artificiales? ¿No lo irán a hacer? ¿Será una decisión de consejo? ¿Priorizarán otras cositas? ¿Tomarán decisiones populistas? Bueno, vamos a ver qué va a pasar con los famosos fuegos artificiales. Pero bueno, vamos a ver. Vamos a esperar a medida del paso del tiempo cómo se pronuncian nuestras autoridades comunales. 9 de la mañana con 24 minutos, 9 de la mañana con 24 minutos, a través de Encanto FM, aquí en la 88.5, de la frecuencia modulada, para que usted se acompañe junto a nosotros, de buena música, buenas canciones, en este lunes 12 de octubre, feriadito, Día de la Raza, para muchos Días de la Raza, para otros, cosas malas que pasaron ese 12 de octubre. 9 de la mañana con 9 de la mañana con 24, vamos a la música y las canciones, ya estamos de vuelta, estamos de regreso aquí en Encanto FM.
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2: 9 horas, 28 minutos.
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Ya son las 9 de la mañana con 38 minutos. 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Se comunica el sensible fallecimiento con mucho dolor y tristeza de quien en vida fuera, don Wilson Coloseo Carvajal, que paz descanse. Está siendo velado en su domicilio, calle La Hacienda, sin número, sector Los Nogales, Ovalle. Misa y funerales por confirmar. 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

0: Ya son las 9 de la mañana con 43 minutos, 9 con 43, ya nos separan 17 minutos de las 10 de la mañana aquí en Encanto FM. 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Buenos días, Juanito.
1: Buenos días, buenos días, vecina, vecino, amigas, dueña de casa, familia Encanto, la Feria Modelo, saludos. Oye, la Feria Modelo, me voy a detener un poquito porque la Feria Modelo está de duelo, pues. Sí, pues se parte un gran amigo, una gran persona. Nos deja de esta vida ahí don El Pepito Araya. El Pepito Araya, po. Ah, la bodega 5684. Hay las condolencias a la familia, a la Roxanita, a su hijo, al Pepito Chico. Bueno, y a toda su familia en general. Así que darle las gracias también por habernos acompañado siempre en la radio. Siempre fue parte de nuestra parrilla programática en la radio. Así que muchas condolencias ahí a la familia, especialmente a la Roxanita y a su hijo y a sus hermanos, al cual conocimos. Bueno, como dicen por ahí, la delantera nomás nos lleva, así que no son muchas las palabras que se pueden aplicar. Son personas muy importantes para nosotros porque cuando necesitamos siempre el apoyo del auspiciador y se nos va un auspiciador, es doloroso para la radio porque al final son uno de los iniciadores de la radio que se sumó fuertemente a apoyarlos a nosotros. Y además una gran persona que me conoció hoy chiquitito, él es del sector de su familia, de la Calera de San Julián. Entonces me conoció de muy pequeño, conocedor de mi familia completa. Mi padre, mi mamá, mis hermanos, mi hermana. Conocedor de nosotros de pequeño. Entonces, las condolencias y echarle ganas nomás a la Roxanita, mucha, mucha energía que la necesita, pero a montones. Así que, nada, pues un cariñoso abrazo a toda la familia, especialmente ahí a la Roxanita con el Pepito Chico. Ya, el circo tiene que continuar, nosotros vamos a continuar con la programación, así que nada, ahí vamos a echarle ganas nomás esta mañana aquí en su radio Encanto, aquí en la 88.5, feriadito, así que comience usted que está en el Talhuén, que está en el Villorrio, que está en Las Lomas, que está en el Dorado del Talhuén, comiencen a mandar mensajitos a la Evita en la parte alta de nuestra ciudad, la amiga Mariela Astudillo, la Marielita René en San Julián, la Diamantina Castro, y hay que levantarse, chiquillos, tocando la puerta estamos, tocando la puerta estamos. ¡Quiero desayuno! ¡Ábrame la puerta, que soy cantor! No, comela. Ábreme, que vengo herido. ¡Ábreme la puerta! No, ¿sabéis qué mejor? Entremos a las casas sin tocar la puerta, mejor, po. Mejor no toquemos puerta ni ventana. Entramos al comedor, dormitorio, ducha, todas las cosas sin tocar la puerta, con las ondas radiales de la 88.5, tu radio Encanto FM.
0: Vamos con los primeros saluditos de esta hora de la mañana. Ahí por ahí nos llamó Juanita en Lagunilla tempranito, y así viene su temita musical, Perder un Amor. Por acá también nos saluda la mamita Rosaura, dice: hola, buenos días, Juanito Álvaro, un temita musical de Ignacio Ormazaba, Regresa Ya.
1: Bien, saluda a la mamita Rosaura, saluda a la Tami. ¿Cómo estuvo el cumpleaños de la Tami, mamita Rosaura? ¿Cómo estuvo el cumpleaños de la Tami? Ah, yo creo que he estado, pero... Ah, de aquello, sí. No, dígale a la Tami que estoy esperando mi regalo el 18 de septiembre. Dígale a la Tami. Dígale a la Tami, dígale. Estoy esperando el regalo del 18 de septiembre a la Tami. Saludo cariñoso para el sector de los aromas de Tabalí. Con mucho cariño ahí a toda la familia. Que lo pase muy bien. Gracias, mamita Rosaura, por acompañarnos día a día tempranito como toda la familia. 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
0: Vamos con más saludos. Bueno, como se lo comentaba, yo el sábado soy tan intruso que hasta descubrí. Ya, Ignacio Ormazal viene de una familia de cumbia ranchera, ya sé quiénes son los papás, ahora me voy a averiguar quiénes son los papás del Benja Duarte, grupo tropical radicado en el norte. Los papitos, el tío y el papá de Ignacio Ormazal son los rancheros del sur.
1: ¿Oh, los viejitos?
0: Sí, ayer lo descubrí, lo busqué hasta que lo descubrí.
1: Ah.
0: Le hicieron una entrevista en un podcast y ahí lo dijo, salió el tío y el papá a hablar con él. Yo sabía que me
1: tincaron. Pero los rancheros del sur están viejitos, ¿sí?
0: Sí.
1: ¿Y cantarán?
0: Cantan todavía. Ayer cantaron en el podcast de Pamela Díaz, fueron entrevistados. Y el nuevo tema de Luis Jara con Ignacio Ormazábal es bien bonito. Yo de verdad ayer lo escuché bastante. Está bien encaminado el muchacho.
1: ¿Sí?
0: Y si es hijo de músico, va a ir bien encaminado. Ahora voy a descubrir quiénes son los papás del Benja Duarte, grupo tropical nortino.
1: Ah, yo... Tenés que trabajar como abogado.
0: Sí, voy a empezar a intrusar. Claro. ¿Por qué?
1: Saludos a toda la familia Encanto reunida en torno a la 88.5. Recuerde, hoy día lunes 12, feriadito. Así que lo estamos despertando, estamos entrando a la casita, estamos entrando a la cocina, estamos entrando a los comedores, a todos los lugares donde se escuche la radio. Así que, Albert Castillo, usted me dice.
0: Vamos a la música, a las canciones, ya estamos de vuelta, estamos de regreso aquí en Encanto FM.

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1: Let's go. 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
2: 9 horas 57 minutos.
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0: Ya son las 10 de la mañana con 13 minutos, 10 con 13, juntos a Lavandería Full Soft Spa, lavado, secado, planchado, cobertores, plumones, frazadas, sábanas, ropa por kilo. 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
1: 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En la Feria Modelo de Ovalle, harto mensajito, comienzan a caer gotitas, a las primeras gotitas en Ovalle. Usted escriba, escribe San Julián, escriba Cerrillos de Tamaya. Atención, quebrada seca siempre llueve un poquito antes por el sector de quebrada seca. Punilla, a ver los amigos de Cerrillos Pobre, Los Olivos, Gracielita Araya, el sector El Trébol. Atención, la familia Piñón en El Trébol, ahí aprovechen, escriban nomás, escriban Oruro Bajo, Oruro Alto, amigo Daniel por allá. La Joanita Valdivia, sí, pues aproveche, Oruro Bajo, Oruro Alto, Algarrobos Bajo, La Sosa. A ver, Juana Javiera, a ver, Violetita, Rosita, llueve o no llueve, La Sosa. La Torre, los amigos de La Placa, Trapiche, Limarí, San Julián, Diamantino, usted nuestra reportera por allá con el Paletita, Don Iván, bueno, toda la familia de San Julián, Campolindo, Los Nogales, Los Llanos de Limarí, aprovechen, escríbanos ya, son ustedes nuestros reporteros el día de hoy, lunes 12 de octubre. Esperamos el reporte, Sotaquí, El Guindo, Guayiñinga, Paloma, Guamalata, Villaseca, pasamos bajo Barranca y todos los pueblos, Recoleta también, escriba Lagunilla.
0: Vamos con más saludos, para que nos saluda el maestro Dani, dice hola, buenos días, Albert, Juanito, le escucho desde Ercilla vía online, me regalaron un temita musical del Llanero de Ñuble, Bonita y Mentirosa, le escribe el maestro Dani, un saludo a la Mari y a los coleguitas acá nublado por el sur.
1: Bien, saludo maestro Dani, saludo cariñoso a todos los amigos de ahí de la región A de RC

0: Arcilla, sí, un saludo para los amigos de Arcilla, ya, métale peguita nomás, con lluvia, sin lluvia, ya es habitué. Se trabaja igual nomás. Se trabaja con lluvia o sin lluvia. Saludamos al portal, llueve en el portal, Puertas del Sol, a ver la Aristía, el Molino, el Manzano, la Carmelitana, la Media Hacienda, los Duplos, la Vista Bella, la Bicentenario, señora Pepa. ¿Llegó doña Pepa? ¿No ha llegado doña Pepa?
1: No.
0: Ya, señora Pepa, despierte, señora Pepa, despierte.
1: Bueno, que nos saluda Yanesita Calderón, dice hola Juanito, hola Álvaro, espero que hayan tenido un descanso reparador, que este inicio de semana sea excelente para usted y la familia Encanto. Un timito musical de los cumbiancheros de Ovalle, mix dúo dinámico, muchas gracias.
0: Saludos a los Leíces, vamos a los Leíces, Nueva Aurora, La Chimba, los amigos de La Silleta, atención amigo, atención Potrerillos Bajo a Potrerillos Alto. Allá los reporteros comienzan a activarse, comienzan a levantarse, muchos estaban acostados, amanecieron con el cuerpo malo. ¿Qué más tenemos?
1: Por acá nos saluda Liro Araya, dice hola, hola, buenos días Juanito Álvaro, que tengan un excelente día, un temita musical de los Líderes de Chile, para saludar a mi hija que estuvo ayer de cumpleaños, Constanza Araya Vega, ella tiene 24 añitos, muchas gracias, lo estamos pasando aquí compartiendo en familia.
0: Bien, saludo para la Constanza Araya Vega, entonces, ahí 24 añitos a celebrar, a continuar la celebración del cumpleaños, a continuar la celebración del cumpleaños. Felicidades y que siga cumpliendo muchos añitos más.
1: Vamos a la música de las canciones a través de Encanto FM aquí en la 88.5 de la frecuencia modulada.

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1: Let's go. 10 de la mañana, 27 minutos.
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0: Ya son las 10 de la mañana con 42 minutos, 18 minutos nos separan de las 11 de la mañana junto a Mueblería 6 en Federico Alfonso, esquina Antofagasta, que le ofrece muebles a la medida como verduleros, veladores, muebles de cocina, tocadores y closet, además de cómodas consultas pedidos al más 569-5407-0601. 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
1: Perfecto, perfecto, perfecto. Hoy estamos invitando amigos. Este feriadito lo celebramos con altos saludos, peticiones musicales. Por ahí hablamos con don Marco Alao, sí, ahí en el sector de Lourdes, que se viene una actividad pero tremenda este fin de semana, donde vamos a tener rodeo, ¿ah? Rodeo con colleras de la región, vamos a tener también comidas típicas, tragos. Oye, va a estar todo ahí también apoyado por don Salvador Vega Segovia. Ahí va a estar también él con sus stand de vinito, cerveza. ¿Con qué tica y tú ahí? ¿Vino cerveza? Sí, pues. Sí, va a llevar ahí su stand. Además vamos a tener juegos típicos, concursos. Van a haber premios y vamos a disfrutar de un tremendo bailable por la noche a cargo de Amaneceres del Valle, de la Nueva Explosión, de Río Hurtado, y por supuesto los Tigres de Santa Clara, que ya lo vamos a estar irradiando durante la jornada del día de hoy, para que usted se vaya poniendo a tono. 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
0: Vamos con más saludos. Le damos saludos a nuestra amiga Martita ahí en Vivero Orellana. Dice: hola Juanito, hola Albert, ¿cómo están en este día feriadito? Espero que sea un día bendecido para nosotros. Estamos atendiendo durante todo el día con cualquier temita musical del grupo Albacora.
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0: Pero que también nos saluda Huguito Geraldo, dice: hola, hola, buenos días, saludos a los mejores, acá disfrutando este día feriadito, ya a 3 meses de la partida de mi papito, Arturo Geraldo. Les quisiera molestar con el temita musical de los Cumbiancheros, ¿Dónde estés ahora? Muchas bendiciones para usted y toda la familia Encanto, saludos de antemano, muchísimas gracias, amigos míos.
1: ¡Salud, Huguito! ¡Buen día! ¡No! ¡Buen día a toda la familia y a su señora, a la mamita! Así que saludo a toda la familia, Huguito, le queremos y mucho acá en la radio. Yo sé que fiel anda con la radio puesta por todos lados, donde anda trabajando está escuchando la radio, y si tiene que ir a pagar una cuenta anda escuchando la radio en el teléfono.
0: Así es.
1: Porque yo lo pillé, ¿te acuerdas que te lo pillamos el ejemplo?
0: Sí,
1: escuchando la radio en el celo. 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
0: Pero que nos saluda Claudito del Talguán, dice: hola Joven Álvaro, hola Juanito, aquí en casita escuchándolo, la mejor de Valle. Me pueden programar un temita musical, Voy a olvidarte, de los Manantiales, Claudito de Villa El Dorado, El Talguén, acá lloviendo.
1: Bien, llueve en Villa El Dorado, sector El Talguén. Esos son nuestros reporteros, San Julián, ya Valentina, ya Diamantina, Ya, Juanita Bernal, Yana Moni, bueno, ¿dónde están nuestras reporteras, reporteros en San Julián? Quiero saber si hay agüita en San Julián. Quiero saber si hay agüita en San Julián. Buenos días, San Julián.
0: ¿Vamos con Lulu Maquino a leer?
1: Listo. Ellos van a estar en... No, ya estuvieron acá. María Elena.
0: María Elena.
1: Me acordé de don Cristian Díaz, mi amigo, mi partner. Saludo a don Cristian Díaz, fanático de los Lulu Maquinos.

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3: 10 de la mañana, 57 minutos.
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1: Ya son las 11 de la mañana con 9 minutos. 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Se comunica el sensible fallecimiento de quien en vida fuera, Inocencio del Rosario Venegas Cortés, que paz descanse. Está siendo velado en el Salón Velatorio de Funeraria Santa Rosa en Ovalle, en Avenida La Feria, esquina La Piscina. Misa y funerales se comunicarán oportunamente. Es un favor que compromete a su familia. Es una gentileza de Funeraria Santa Rosa.

0: Ya son las 11 de la mañana con 13 minutos, 11 ya de la mañana con 13 minutos, a través de Encanto FM, juntos a Vivero Orellana, con plantas de ornamentación de interior y exterior, plantas traídas desde el extranjero, árboles frutales y más. 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
1: 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Así que saludos ahí a don Manuel, saludos a la señora Moni. 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
0: Vamos con más saludos, para que nos saluda Diamantina Castro, dice hola, hola, los regalones, un abrazo a la distancia, un temita musical, Águila o Sol, muchas gracias, lindo día de lluvia para todos.
1: Bien, bien, bien, llueve Diamantina en San Julián, la amiga Camilita Flores, en el Manzano de Campo Lindo, la amiga Daniela Robles. 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
0: Pero nos saluda Anita Pinilla, dice hola Juanito, hola Albert, muy buenos días, que tengan muy buenos días, esperando que estén muy bien. Pedir un temita musical de Amar Azul, vino y cerveza, muchas gracias, lindo día para todos.
1: Yo tomo vino y cerveza para olvidarme. No sé, bueno, ya, si lo otro que dice, no.
0: No,
1: no, yo no me gusta cuando echan a perder la canción.
0: ¿Cierto?
1: Sí. ¿Qué más tenemos en el WhatsApp? Más 569-6840-5146. 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
1: Para que nos saluda Don Elmo Jiménez. Dice: hola Juanito, hola Álvarez. Por acá en el centro, ya cayendo las primeras gotitas. Que tengan un buen día. Un temita musical. Paloma Herida, muchas gracias.
0: Ya, ¿Gaviotería será?
1: Paloma Herida puso él.
0: ¿Será lo de los provincianos, Elmo, no?
1: Sí, de los provincianos, dice, pero.
0: Gaviotería.
1: Por eso yo buscaba paloma y no me salía.
0: Claro, es que no era, es que es lo mismo color, po. Paloma, gaviota, ¿no? ¿Qué color es la gaviota?
1: Blanca.
0: ¿Y las palomas?
1: Muchos colores.
0: Hay de muchos colores. Mucho. ¿Hay paloma negra igual o no?
1: Esa, ajá.
0: ¿Dónde andará?
1: ¿Dónde andará?
0: Ya. Vamos entonces, vamos escribiendo, que se siga reportando. Oye, quizás el día de hoy va a caer agüita durante el día, sí. Pero gotitos para allá, gotitos para acá. Intermitente, mañana también. Así que es el cambio climático que dicen que está ahí. Siempre va a caer agüita, compadre.
1: Así
0: es. Y que el verano va a ser, pero ay, ay, ay.
1: Aguanta.
0: Aguanta, corazón, aguanta. ¿Qué más tenemos?
1: Carmencita Rojas dice: hola Juanito, hola Albert. Quiero saludar a mi amiga Katy Espinosa de Ovalle, que hoy se encuentra de cumpleaños. Desearle lo mejor para ella, un excelente día. Se lo desea a su amiguita de Puertas del Sol, Carmencita Rojas, con un temita musical del Llanero de Ñuble.
0: Bien, saludo entonces para Katy Espinosa en el día de su cumpleaños. Felicidades, que siga cumpliendo muchos añitos más. Se lo desea su amiga Carmencita Rojas de Puerta del Sol, y por supuesto sus amigos de la Radio Encanto. Felicidades a la Katy Espinosa. Felicidades a la Katy Espinosa en el día de su cumpleaños.
1: Vamos a la música de las canciones y ya volvemos.

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2: Son las 11 de la mañana, 25 minutos.
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0: Ya son las 11 de la mañana con 42 minutos, 11 con 42, junto a Servifrenos Hernández, ubicados en Benavente 773, frente a la Serviteca, especialistas en frenos, rectificado de discos y tambores, venta de insumos y repuestos, atendemos de lunes a sábado, consultas, pedidos al más 569-37-15-6248, Servifrenos Hernández, una empresa netamente familiar. 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
1: 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Señor Albert Castillo, que nos siga escribiendo la familia Encanto, que nos sigan escribiendo los reporteros en la calle.
0: Bueno, ya se viene el llanero de Ñuble ahí para Carmencita Roja, que está en nuestra sintonía. Por acá nos saluda Dominga Albanés, dice: hola Juanito, hola Albert, muy buenos días, que tengan un bendecido inicio de semana. Un temita musical de Sebastián Almendra y Te Cuento.
1: Bien, saludo para la amiga Domi Albanés, saludo a la amiga Domi Albanés, saludo a la familia también, a sus regalones, a Mauri ahí, a la pequeña Maite. Saludo a la Jocelyn. ¿Qué será de la Jocelyn? Digo yo, ¿dónde estará la Jocelyn Albanés? La tenemos perdida. ¿Dónde está Jocelyn? ¡Jocelyn! ¡Jocelyn!
0: Pero que nos saluda Antonia Barraza, dice: hola, buenos días, Juanito Álvaro, a toda la familia Encanto. Aquí han caído como 8 gotas. Saludos a los amigos de Barraza, Limarí, San Julián, La Sosa, El Trapiche, Socos, Punitaqui, Lagunilla, La Torre Carachilla, y a todos los que están escuchando la radio Encanto, en especial para todos nuestros auspiciadores, un fuerte abrazo desde la gloriosa 21 de mayo. Disculpen, ¿dónde queda Lourdes?
1: ¡Lourdes! ¡Ay, ay, ay! Yo nunca he ido, pero queda para acá, para el sector. Creo que hay que tomar el camino Sonora, camino a la Unión Campesina. A ver, Violetita Mancilla, ¿qué los orienta para llegar a Lourdes? Sí, nosotros vamos a ir, pero no sabemos cómo. Ahí don Marco Adao ya nos dijo: tienen que estar aquí el día sábado. Vamos a ir el día sábado, no se preocupen. Ahí le vamos a mandar la ubicación a la Toñita Barraza y nos vamos todos a Lourdes, porque va a estar espectacular desde las 9 de la mañana y con rodeo, con comidas típicas, tragos típicos. Va a estar don Salvador Vega con un stand ahí, van a haber 3 cocinerías para que no les falte nada. Concurso, van a haber premios, ¿no? Vamos a estar regalando entraditas a solamente mujeres, ¿sí?
0: Mujeres.
1: Solamente mujeres. Vamos a estar regalando entradas para que vayan a disfrutar. Ahí está, Gran 18 Chico, en el sector de Lourdes. Ya, a ver, ¿qué nos orienta? A ver, el Claudito Roja por ahí. ¿Quién conoce Lourdes? Que nos escriba a la radio. ¿Quién conoce Lourdes? ¿Quién viaja a Lourdes? Que nos escriba a la radio. Ya, sí, creo que está a 15 minutos de Valle, no vamos. Sí,
0: está cerca.
1: Sí, está muy cerca, pero
0: ¿cómo llego?
1: ¿Cómo llegamos? Pues si no, hay ser cosas que nos vamos a meter por un lado que después vamos a tener salida. No, ya, más 569-6840-5146, vamos, manden, ¿por dónde hay que tomar la ruta? la ruta de 461, parece que. No sé, pues ahí, ya, pues escriban. Ya. Levante, señor, deje la botella de lado, que anda más curado y va a escribir. Que ya, vamos con música, mejor.
0: ¿Vamos con más salud?
1: Ah, sí, vos, con sí, más mejor. salud.
0: Anita Orden dice, hola Juanito, hola Álvaro, espero que tengan un excelente día, un temita musical del grupo Voltaje, ya se viene Voltaje ahí para ella.
1: Ya se viene el grupo Voltaje para la Feria Modelo, nos vamos a la Feria Modelo, la Feria del Encanto, la Feria Modelo, la Feria del Encanto, nos va. Saludo cariñoso ahí para todos los que están sintonizando la radio. Ahí en la bodega 49 está el chinito Rubina, no sé si es que no está con la cerveza en la mano el chino. No, si capaz que esté regalando hoy día las frutas y las verduras.
0: Por acá nos saluda Rosita en Puertas del Sol, dice, hola Juanito, hola Álvaro, escuchar el temita musical La Luz de Tus Ojos de Los Tremendos Laureles, lindo lunes.
1: Saludo grande y cariñoso ahí a la Rosita, saludo también a la amiga Oti, a la Isabelita, a la Nicole, a la amiga María Olivares, al Julito Sala. ¿Dónde estará la amiga María Olivares y al Julito Sala? Los echo de menos aquí en la radio hace rato que los echo de menos. ¿Están bien? ¿Todo bien por ahí o no? Amiga María Olivares, ¿dónde está? ¿Dónde está el Julito?
0: Por acá también nos saluda Otilia Salas, dice, hola Juanito, hola Álvaro, un saludo para toda la familia Salas Olivares en Lagunilla, para mi compañero de curso Ramiro, un temita musical de Los Machos de la Cumbia, Libremente.
1: Perfecto, saludo amiga Oti, saludo grande y cariñoso para los amigos de la Media Hacienda, para el sector de Las Vegas del Limarí, la Pauli Ortiz, ¿dónde está Pauli? ¿Dónde estará la Paula y la Julita Araña, el Steven, el Nico? ¿Dónde estarán la Julita, el Nico, el Steven, la Pauli?
0: Vamos a la música de las canciones, ya estamos de vuelta. Y sí.

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2: Son las 11 de la mañana, 56 minutos.
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1: Perfecto, perfecto, perfecto. 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Don Claudio, necesito que me llame. Don John Claudio, mándeme el contacto. Hay una actividad, pero gigante en Quilitapia. Sí, va a haber un show grande, masivo, con los maquinos alegres, no sé. Bueno, espero que, a ver si me pueda apoyar ahí Don Claudio, por favor, si está por ahí, Morería 6. ¿Qué más tenemos en WhatsApp?
0: ¿Qué más tenemos por acá? Nos dice Pamelita Tello, dice, hola Álvaro, hola Juanito, ¿cómo están? Muy buenos días, un temita ahí para escuchar de María José Quintanilla, muchas gracias.
1: Bien, saludos Pamelita, buenas tardes, sí, porque los que están, bueno, es buenos días, corre todo el día. Yo no sé por qué se dice buenas tardes. Sí, buen día, porque el día es hasta las 12 de la noche.
0: Claro. A no que sea buenos días. Ahí sí cambia la frase.
1: ¿Sí? O buenas tardes.
0: O buena tarde.
1: Claro.
0: Claro. Ahí cambia la frase.
1: Ya. Oye, ¿alguien me va a orientar cómo llegar a Lourdes o no? Estoy preguntando, ¿alguien me puede orientar cómo llegar a Lourdes? Al Hilo Araya, nuestro amigo Paletita sabe mucho, creo. Digo.
0: Sí. Por acá la mamita Rosaura dice, está lloviendo muy suavecito por acá, muy bien, excelente.
1: Gracias, están nuestros reporteros en los aromos de Tabalí, la mamita Rosaura, la Tami. Muchas gracias, lloviendo suavecito por ahí, por el sector de Tabalí, llueve en San Julián, la Sosa, la Torre, la Placa Trapiche. Alguien que se comunique con nosotros.
0: Por acá nos saluda nuestro amigo Richard, dice, hola amigo Juanito, amigo Álvaro, un saludito también para mi amigo Andrés Vivar y Juanito, y para mi amiga Mar, un abrazo para ustedes.
1: Bien, un abracito para todos, que lo pasen muy, pero muy bien. El saludo de parte del amigo Richard, abracito de gol para usted, amigo mío, cuídense mucho, ¡saludos!
0: Violetita Rivera dice, hola, buenos días, Juanito Álvaro, aquí presente, deseándoles una excelente mañana, yo aquí descansando, un saludito para mi hermana Nélida y para mis sobrinas Emily y Valerín.
1: Bien, saludo para la Emi, saludo para la Valeria Alejandra, tanto tiempo que no sabemos nada de la Valeria Alejandra, saludos. Ahí saludo para la Emi, saludo a la amiga Nélida. Hoy a propósito, saludo a la Yasmincita Alejandra, saludo a la Yasmincita Cortés, saludo a la Brorita Ahumada, a la amiga Agustina Bugueño, a la Nachita Echeverría, la echamos de menos en el WhatsApp de la radio.
0: Diamantina Castro dice, aquí llueve desde las 10.
1: Bien, muchas gracias, se activa San Julián y Cerrillos de Tamayo y Quebrada Seca, mamita Francisca Llenota, ¿cómo anda la cosa por allá? ¿Llueve o no llueve?
0: Gracielita Araya dice, hola, buenos días, acá en Los Olivos lloviendo.
1: Bien, así me decís, vamos, usted que está en Potrerillos Bajo, Potrerillos Alto, usted que está en Nueva Aurora, Los Leíces, Campo Lindo, Los Nogales, la Unión Campesina, Lourdes, bien, póngale nomás, póngale, porque son ustedes los reporteros en la calle.
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0: Don Franco López dice, hola Juanito, hola Albert, por acá en Punilla, lloviendo desde la madrugada.
1: Bien, eso es, saludos Franquito López.

0: Saludos, doña Franco, póngale, póngale. Y justo que iba a ir a con ellos hoy día.
1: Ay, ay.
0: Justo iba a ir a comer unos pescados asados con don Franco allá. Y unos vinos. Pero no vamos a llegar, pues. No vamos a llegar, pues. Vamos a devolver. No, el auto se resbala.
1: Ay,
0: saludos, don Franco López. Saludos a la amiga, a toda la familia, a la señora Ceci. Bueno, y a todos en general, que lo pasen bien. A toda la familia, a nuestro operador del sistema computacional, don Eduardo López, que no sabemos nada de él. Saludos.
1: Pero la mamita Esther dice: hola, Juanito, hola, Albert. Que tengan un lindo día junto a toda su familia. Cuídense mucho.
0: Bien, ¿llueven los canelos o no llueven los canelos? Ahí vamos. Vamos. ¿Llueven los canelos o no llueven los canelos? ¿Llueven las damas o no llueven las damas? ¿Está la zona por ahí en sintonía? Chona, ayuda a la dama. Chona.
1: Vamos a la música y las canciones. Ya estamos de vuelta.

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2: Son exactamente las 12 horas, 26 minutos.
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0: Ya nos separan 18 minutos de las 13 horas, 1 de la tarde, juntos, Almacén Ángel en calle Serrano 523, en Villa Los Héroes, en Guamalata. ¿Quién les espera con las mejores ofertas? 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Bueno, por acá nos dice nuestra amiga Victoria Sierra, dice hola, hola, buenos días, yo conozco, es Camino a Graneros. Ya, Camino a Graneros, muy bien.
1: Ayúdenme.
0: Muy bien, muy bien, muy bien. Por acá Anita Ardiles dice hola Juanito, hola Albert, que tengan un feliz día lunes, un temita musical con un nudo en la garganta de los Gavilanes de la Frontera. Ya se viene ese temita musical para ella que está en nuestra sintonía a esta hora de la jornada a través de Encanto FM aquí en la 88.5 de la frecuencia modulada. Por acá nos saluda nuestro amigo Miguel, dice en el Talhuén, lloviendo desde las 11 de la mañana. Un saludito para Omar Varas, más conocido como El Zaparra. Ya de parte del sobrino Miguel Varas con un temita musical, El Rey de la Pobreza. Ya se viene en los Llaneros La Frontera ahí para él, que está en nuestra sintonía a esta hora de la jornada a través de Encanto FM. Nuestra amiga Inés de la Aristía dice hola Juanito, hola Álvaro, un saludo para todos ustedes con cualquier temita musical ahí de Coqui y su banda tropical. Ya se viene Coqui y la banda tropical ahí para nuestra amiga Inés, ahí que está en nuestra sintonía, saludos para ella, ahí en la población Aristía. Nosotros a disfrutar de la música, las canciones, de los éxitos aquí en Encanto FM.

0: Ya nos separan 9 minutos de las 13 horas, 1 de la tarde. Por acá nos saluda Carmencita Roja, dice: hola Albert, Juanito, quisiera concursar. ¿Cómo llegar a Lourdes? Es camino a Unión Campesina en la ruta D55, suerte. Saludos de parte de Carmencita Roja de Puertas del Sol de Ovalle. Saludos para usted que está en nuestra sintonía a esta hora de la jornada. Dígame, colega, ¿tiene ese micrófono ahí?
1: Ah, espera.
0: Ahí sí, está ahí. Está impeque, no se preocupe.
1: Vamos a tirar un poco más acá.
0: Ahí sí.
1: Lo que pasa es que el tema del concurso va a ser solo para mujeres, pero me parece, porque me hablé con Marco Adao, pues los organizadores van a estar regalando como el miércoles. Así que quiero la ruta completa. Yo hoy día voy a ver si nos llueve un poquito más. Vamos a ir a dar una vuelta para conocer la ruta y tenerla clara. Así que usted que se sabe la ruta, vaya enviándolo mientras. ¿Cómo llegar a Lourdes? ¿Ya? Y se pueden ganar entraditas solo para damas. Si vamos a regalar entraditas solo para damas, yo creo que vamos a estar regalando el día miércoles, ¿ya? Bueno, de hecho, ahí le voy a escribir al caballero cuántas entraditas vamos a estar regalando. Que ya están preguntando porque quieren ir a bailar con los Tigres de Santa Clara. O quieren ir a bailar con la nueva explosión de Río Hurtado, Amaneceres del Valle, a comer rico, a comerse unos ricos asaditos ahí, comidas típicas, tragos a la venta. Ahí va a estar Don Salvador Vega Segovia, con su venta ahí, con un stand listo, preparado, para que no le falte nada. Además, cocinería durante todo el día, parte de la noche, así que la vamos a hacer bien. El que quiere ir a disfrutar del 18 chico, 2 días de rodeo, sábado desde las 9 de la mañana, sector Lourdes. Así que para que usted se prepare y mande dónde, cómo llegamos a Lourdes. ¿Se quiere inscribir ahora ya? Déjala Carmencita inscrita. Chau, ¿cómo llegamos a Lourdes? La Victoria Sierra también dijo algo, ¿no?
0: Sí, ella también dijo cómo se llega.
1: ¿Ya? ¿Ve? ¿Se pueden ganar entradas? Vamos a ver cuánto me van a autorizar. Para poder estarlas regalando este día, miércoles, jueves, por ahí vamos a estar regalando las entraditas, ¿ya? Una vez que las tenga, las vamos a anunciar, pero son solo para damas, ojalá sean dobles, para que vaya con el pololo, el amigo, el esposo, la mamá, el papá, no sé, pues vaya acompañado, ojalá sean dobles, vamos a luchar por eso. ¿Qué más tiene Don Álvaro Castillo?
0: Pero que no saluda a Nadia Araya, dice: hola Juanito, hola Álvaro, espero que se encuentren muy bien, quisiera escuchar una canción, Cruz de Madera. De antemano, muchas gracias, lindo día también ahí para usted. Y por acá Gracielita Araya, desde Los Olivos, ahí nos envía un videito que ya está lloviendo por allá.
1: Gracias ahí a la amiga Graciela, gracias a Los Olivos, Gracielita Araya, como siempre en la sintonía, la amiga Nadia. ¿Pide un temita? Después sí, vamos a ver si nos quedamos con la DJ un ratito ahí acompañándole nosotros. Vamos a ver cómo está. ¿Nos quedamos? Pues sí, esa es la cosa. Usted quiere que nos quedemos, nos quedamos retomados, si no, nos vamos nomás. ¿Qué más tiene ahora?
0: Vamos a la música de las canciones. Ya estamos de vuelta, estamos de regreso.

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2: Son exactamente las 12 horas, 57 minutos.
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2: Exactamente las 13 horas, 28 minutos.
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2: Exactamente las 13 horas, 55 minutos.

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2: Exactamente las 13 horas, 56 minutos.
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3: Son las 14 horas, 28 minutos.
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1: Son las 14 horas, 51 minutos.

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2: Son las 14 horas 56 minutos.
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0: Campesina, ahí echamos de ver a la Unión Campesina. Echamos de ver también a los amigos del sector de Potrerillos Bajo, Potrerillos Alto, amiga Handy. Los Leíces, comienzan a escribirse ustedes a los reporteros. Llueve en Los Leíces, Yanecita Calderón. Llueve en el Talhuén, en el sector El Dorado. Ah, vi El Dorado en el Talhuén. Llueve, Claudito, ¿no? La Feria Modelo, yo creo que ya no hay nadie en la Feria Modelo. Yo creo que se fueron todos ya de la feria. Amiga Danisa, ¿dónde está? Dígame. ¿Está trabajando? ¿Ya está en la casa? La Anita Órdenes, ¿dónde están? Saludos ahí a todos los amigos y amigas de la sintonía. Que se reporten los amigos de Halcones Bajo, Halcones Alto. Sí, los Caneros también, las damas también. Victoria Sierra, llueve por tu sector el Marayo, ¿no? Llueve en el sector del Maray, le pregunto a la Vicky Sierra. ¿Está por ahí? La Luisita Lorenza Mugueño Tavero, está lloviendo en Cerrillos de Tamaya. Y llueve en la Torre Popular Satanás. Arianita Barahona. ¿Qué más tenemos por ahí? Saludamos también ahí en la torre a la amiga Maida Órdenes, a la Marcia Marambio, a María Santiago, a tantas amigas y amigos allá en el sector del pueblo de la Torre. Saludo cariñoso para todas, para todos, para todas y para todos. Los amigos que nos escuchan a través de la señal online, centro, norte y sur del país, bienvenidos, buenas tardes, acompáñenos en este feriadito, acompaña la radio del pueblo y para los pueblos es Encanto FM nomás, Encanto FM nomás. Comiencen a ponerle numerito, a ponerle numerito al WhatsApp. Vamos a hacer un tutti frutti.
1: ¿Qué es un tutti frutti? Buenas tardes.
0: Vamos a tocar de todo.
1: Eso es un tutti frutti, sí, de todo un poco.
0: Recuerdito. Vamos a tocar, para que nos ayude a programar, ¿ya? Para que nos ayude a programar, pues ahí vamos a ir surtiendo. Mira, por ejemplo, vamos a ir con... Vamos a arrancar con los Viking 5.
1: ¿Ya?
0: Ya, vamos a arrancar Viva la Buena Vida. Y pegadito le vamos a pegar Mozo de Américo, por ejemplo. Date un ejemplo. Vamos a ir tocando por ahí igual temitas de ayer. Había una radio, emisora llamada Radio Paraíso.
1: Claro.
0: Que siempre tocábamos eso.
1: ¿Sí?
0: Sí, lo partíamos con un tema lentito, le poníamos una cumbia, otro lento, un ranchero, y no hacíamos de todo. Así que vamos a hacer esto por hoy día nomás, sí, que no se me acostumbren, porque no es fácil. No, así Radio Encanto ya tiene su línea formada, armada, pero por hoy día usted nos puede pedir temitas del ayer también, temitas del recuerdo, así que hágalo antes que... Y ahí no se arrepienta, eso es, hágalo y no se arrepienta. 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La Jessiquita Cortés estará por ahí, estará la Fran Panchita. ¿Se va a ir a Lourdes, Fran Panchita, o no? ¿Va a ir a Lourdes o no va a ir a Lourdes? El Jason está dispuesto a bailar, dice. Junte. El Jason está dispuesto a bailar, dice que necesita bailarina. Así que la Fran Panchita. No, la Jessica quiere bailar con Jason.
1: La Jessica.
0: Sí, la Jessica Cortés quiere bailar con Jason Roja. La amiga Nancy Andrade, la Anita Segovia, don Guille, la Alexandra y toda la gente linda y querida del Trapiche. Que nos escriba el Trapiche. Ah, que nos mande mensajito. Mientras sigue lloviendo en los valles, sí, hay muchas buenas calles.
1: Bastante.
0: Reporte a la locomoción colectiva, Elio Briseño, Hermo Jiménez. Ah, reporte, fotito, si puede. Saludos.
1: Benavente, ¿cómo está la Benavente?
0: Benavente, a ver si hay alguien en Benavente que nos apoye ahí con fotito al WhatsApp de la radio, más 569-6840-5146, más 569. 68-40-51-46. Sorprendió la agüita, ¿eh? Todos pensaron que era poquita. Todos pensaron que era poquita, pero creo que ya Benavente está con problemas. A ver si hay alguien por ahí de calle Benavente que nos pueda mandar, o lo mismo que la locomoción colectiva, nos puede mandar fotito.
1: Si está cerrada la calle.
0: Si está cerrada o no está cerrada. Si ya hay problemas con el tema de la calle. ¿Qué tenemos? Usted me dice, ¿nos vamos con música?
1: Vamos con música.
0: Vamos con música y estamos totalmente en vivito cuando son las 15 horas con...
1: 20 minutos.
0: Ya, póngale porque no viene. Se vienen los millonarios de la cumbia. Ellos son los Viking 5 en pegadito. Se viene

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2: Son las 3 de la tarde, 27 minutos.
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0: Ya estamos de regreso en esta tarde distinta primavera, pero estamos con lluvia. Lluvia que no ha parado, ¿eh? Sí, no ha parado. Así que yo quiero saber los chimbanos, los amigos del Talhuén, los amigos de Paloma, del Guindo, de Sotaquí, del Espinal de Sotaquí. Don Rodrigo Toledo, ¿llueve en Guamanata, don Rodri? A ver, Guamanata, don Víctor, por allá también. Don Víctor, ¿llueve o no llueve? ¿Llueve o no llueve, don Víctor? Ah, saludos a Guamanata, don Ramón Luis Peña. ¿Llueve o no llueve? Atención, don Ramón Luis. ¿Qué me comenta Guamanata, Villaseca, la amiga Ceci, Luchito? La amiga Nelly Belis, allá en Villaseca. ¿Llueve o no llueve? 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Don Cristian Ogalde, ¿está por ahí o no está por ahí? ¿Está don Cristian? ¿Está la tía Mari por ahí o no está la tía Mari? Le echamos de mero a la tía Mari. ¿Dónde está? ¿En la cancha rayada o no? ¿El manzano? ¿Dónde? ¿Cancha rayada? ¿Manzano? ¿Cancha rayada? Bueno, da lo mismo. ¿Dónde está la tía Mari? Nosotros rápidamente nos vamos al WhatsApp. Usted siga programando lo que quiera, menos reggaetón. Esa cuestión no va a salir nunca, así que si lo piden van a estar perdidos. Ya, vamos. Vámonos.
1: Toñita.
0: Toñita Barraza, ¿cómo está, Toñita? Buenas tardes, bienvenida, Toñita.
1: Hola.
0: ¿Con bote o sin bote, Toñita?
1: Hola, buenas tardes, Juanito, DJ y Jason y toda la familia Encanto. Aquí en la gloriosa 21 de mayo también llueve.
0: Bien. Quiero
1: un
0: que
1: fuerte
0: llueve.
1: ¿Qué está cayendo?
0: Quiero que llueve, quiero que caiga.
1: Un fuerte
0: Toñita.
1: Abrazo para todos y a cuidarse nomás. Hoy no fui a la feria, me dieron el día libre.
0: Corresponde, bien, pues sí, ¿no? Pues aparte sí. Que está cayendo Sierra Morena, así que... Está de nocebo. No creo que caiga uno. Van a caer varios. Así que aprovechen la tarde libre, Toñita. A puro Sierra Morena, no a Toñita Barraza. ¿Qué más tenemos?
1: Arianita Barahona.
0: Arianita Barahona y el pueblo de la Torre. ¿Cómo está la Arianita? Tanto tiempo, Arianita. Abracito de gol para la familia. Que lo pase muy bien. El Mati debe estar más grande que yo. La Antonella debe estar más grande. La Noe, no sé dónde está. La Martita Barahona le ha hecho de menos. Dígale que programe sus temitas nomás, sin problemas.
1: Hola, que tengan linda tarde y que estén muy bien. Por aquí aún llueve. Un temita Caballo de Patas Blancas, por favor.
0: Bien, suba la cortina un poquito.

0: Ahí estamos conversando con don Claudio Villa El Dorado en sintonía. No, no para de llover desde las 9 de la mañana.
1: Uy, temprano.
0: No para de llover desde las 9 de la mañana. Y saluda a la mamita Yolanda González, que está preparando sopa y pilla. Bien, bien, ¿quién más está haciendo sopa y pilla? La amiga Yolanda González está preparando la sopa y pilla para el tecito. ¿Quién más dijo sopa y pilla? Que nos escriba, que nos escriba, que diga yo voy por la sopa y pilla. Nosotros nos vamos con... ¿Usted me dice? ¿Usted me dice? ¿Música, WhatsApp?
1: Vamos con música.
0: Vamos con música. Sí. ¿Con qué nos vamos?
1: Con Caballo Peta Blanca.
0: Nos vamos saludando a la Arianita Barahona y pronto se viene porque te cruzaste en mi camino de los manantiales para el gran Claudito de la Villa El Dorado.

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2: Son las 3 de la tarde, 56 minutos.
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0: Ya estamos de regreso, ahí estamos en la selección musical espectacular. Mijares, Agustín Pantoja, Ana Gabriel y Roberto Carlos. Así que, Emanuel, no, si vamos, pero usted si quiere programar, la prima Lili está en la sintonía. A ella que le gusta la música del recuerdo, las viejitas y bonitas, bueno, programela pues. La Martita Barahona en el pueblo de la Torre que le gusta la viejita y bonita, aproveche que no se repita siempre, ¿ah? No. Así que aprovechen ahora, escríbanos, pidan los temitas musicales. Vamos al WhatsApp, mientras usted, nuestro reportero en la calle, sigue lloviendo en Ovalle, sigue lloviendo en Santa Catalina, en Potrerillos Bajos, Potrerillos Altos, Guamalata, Villaseca, Recoleta, Lagunilla, nos escriben, Halcones Bajos, Halcones Altos también, Barraza Bajo, Barraza Alto, Soco, Salala. Los amigos de Tabalí, que nos escriban nomás. Sigue lloviendo en los pueblos rurales porque somos la radio del pueblo y para los pueblos. Encanto FM 88.5 y su teléfono es el +569-6840-5146. Saludos para don René Mauricio Ruiz Rivera. ¿Dónde andará por ahí? Ahí tiene un encargo don René Mauricio, por favor, si está en la sintonía don René Mauricio Ruiz. Aquí le estamos saludando. Vamos a conocer, pues.
1: Rosita de Puertas del Sol.
0: Rosita, ¿cómo está Puertas del Sol? ¿Cómo está? Vamos por ahí saludando al mercadito de Emilia, que nos para con las ofertas por las promociones, que nos para con los descuentos, mencionando la radio Encanto nomás.
1: Hola, Juanito DJ. Quisiera escuchar Perder un Amor. Gracias y bendiciones.
0: Bien. Saludos, Rosita. Saludos. ¿Qué más dijo yo presente?
1: La Toñita dice, aquí pasando la lluvia con un mojito.
0: Bien, me parece espectacular. Me parece tremendamente bien. Saludos para nuestros grandes amigos del sector de Los Aromas de Tabalí, ¿ah? ¿Cómo van Los Aromas de Tabalí? Llueve por ahí, mamita Rosaura, está en la sintonía. ¿Quién tenemos?
1: Anita Pinilla.
0: ¿Qué dice Anita Pinilla?
1: Hola, Juanito, la DJ, que tengan ustedes un muy buenas tardes y pedirle una canción, si me pueden tocar una canción.
0: ¿Qué quiero escuchar?
1: Marco Antonio Solís, gracias. No tenemos primavera, pero tenemos lluvia.
0: Ah.
1: Saludos para ustedes, amigos.
0: Bien, listo, pues, no hay problema. Ya se viene Marco Antonio Solís ahí para la Anita Pinilla. Programen, aprovechen, programen, nada más. Saludar también a la Locomoción Colectiva, que está poniéndole ruedas a las calles de nuestra ciudad de Ovalle. Saludamos también a los amigos que le ponen ruedas ahí al pueblo de Limarí, los colectivos Tamaya. No hay problema en la Torre de Arenita Barahona. No hay problema con el Badén ahí, sector de la Plaga, que es al lado, ¿no?
1: Ojalá
0: que. Ojalá sea así. Mire que con poquito agarra fuerza el río. Así que ahí nos van comunicando los amigos de la Torre Trapiche, si tienen problema, ahí a comunicarse con nosotros.
1: Bélgica Rivera.
0: ¿Qué dice la amiga Bélgica? Bienvenida, buenas tardes, aquí en Vivito, su Radio Encanto, FM 88.5.
1: Hola amigos, ¿cómo están? Espero que muy bien, acá en Los Copihue es pura lluvia. Podría poner un temita para escuchar, dice que tengan buena tarde. También quiero desearle un buen viaje al Bofe y Takechi, ya que van a Santiago a control de mi hijo, gracias.
0: Bien, así será, pues le tiene que ir bien nomás. Saludos, tío Bofe, saludos para el Takechi, que le vaya para espectacularmente bien. Saludos para usted, amiga Bélgica, un abracito de gol, abracito de gol de amiga Bélgica. Y nos vamos a ir con musiquita.
1: Sí.
0: Nos vamos con música. Estamos en este Tutti Frutti musical. A ver, ¿quién manda? ¿Manda la romántica o manda la cumbia ranchera? A ver, póngale. ¿Qué tenemos?
1: Wow. Yuri, Este Amor No Se Toca.
0: Listo, vamos con Yuri nomás. Este Amor No Se Toca y usted siga programando al +569-6840-5.

0: enamorarnos de... Oye, ya. Cambio la cortina también. Póngale la cortina de... Ese amor ya no se toca y póngala de fondo. Así que aprovechen de programar. Pues aprovechen de ir programando temitas musicales. Ahí a través del más 569-6840-5146. 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Saludamos también a nuestros grandes amigos de Botillería y Local de Comida Rápida Bicentenario. Saludo a la mamita María, saludo a Don Luchito, a la Vane, Vanita, Vane, Vanessa, a la Marité. Saludo a la familia, que lo pasen muy, pero muy bien. 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Ahí estamos en Alberto Blejana con Rentería. Las viejitas y bonitas hicieron presente, así que usted aproveche los minutitos que van quedando. Mire que ya los pasamos al partido de la U de Chile con Ñublense, así que aproveche de ir programando sus temitas musicales al más 569-6840-5146. ¿Usted me dice?
1: ¿Vamos con música?
0: ¿Vamos con musiquita, güey?
1: A ver, aquí vamos con un WhatsApp.
0: Vamos.
1: Alejandra.
0: Alejandra, simplemente Alejandra.
1: Sí.
0: ¿Ya?
1: ¿Casanova?
0: Ya, perfecto. ¿Qué
1: Alejandra
0: nos dice?
1: Casanova.
0: Alejandra Casanova, sí. ¿Ya?
1: Hola amigos de Radio Encanto, disfrutando de este día primaveral con aires de invierno. Quisiera pedir un tema, La lluvia caerá de los iracundos. Saludos de Alejandra.
0: Buenísimo. ¿De dónde, Alejandra? Dígame de dónde, de dónde, de dónde. Listo, vamos al tiro con el, La lluvia caerá de los iracundos. Y la lluvia caerá. Luego vendrá el sereno. Ya, saludo, que me diga de dónde la Alejandrita, que nos diga de dónde, y se siga programando, que aún quedan minutos, y nos vamos con...
1: La lluvia caerá.
0: Se vienen los iras cuando usted lo pide, nosotros lo tocamos, las viejitas y bonitas, vuelven a su Radio Encanto.

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1: 16 horas, 54 minutos.

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2: 16 horas 56 minutos.
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1: 17 horas, 23 minutos.

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2: 17 horas, 28 minutos.
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1: 17 horas, 55 minutos.

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2: 17 horas 56 minutos.
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2: Exactamente las 6 de la tarde, 23 minutos.

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3: Exactamente las 6 de la tarde, 28 minutos.
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2: Exactamente las 6 de la tarde, 56 minutos.
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2: Son las 19 horas 28 minutos.
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1: Son las 19 horas, 52 minutos.

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2: Son las 19 horas, 56 minutos.
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2: Son las 20 horas, 13 minutos.

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2: Son las 20 horas, 28 minutos.
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2: Son las 20 horas, 56 minutos.
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